favor responder. ¿Fueron solamente casualidades? ¿O mi mamá encontró una manera de decirme que estaba bien? ¿A alguno le pasó? Que lo cuente.

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5: Viajamos a Provincia de Buenos Aires, nos quedamos bastante cerca. Vamos para Las Flores y ahí está Fabiana para charlar un ratito conmigo. Hola Fabiana, buenas noches.
6: Hola Marcelo, ¿cómo estás?
5: Bien, ¿y vos?
6: Acá está. Bien, todo bien, acá bueno, desde Las Flores.
5: Desde Las Flores, Provincia de Buenos Aires, que es el lugar donde vivís desde hace cuánto.
6: De toda mi vida.
5: ¿Toda tu vida? ¿Naciste
6: nací
5: ahí?
6: Nací acá, estudié acá, todo.
5: ¿Qué? Sos una auténtica...
6: ¿Cómo es mi familia?
5: ¿Cómo es el gentilicio? Una auténtica...
6: Florense. Una auténtica florense.
5: ¿Y a qué se dedicaba tu familia? ¿Por qué estaban allá?
6: Mirá, mi familia se dedicaba... Mi papá, todos los hermanos, todos mis abuelos, ferroviario.
5: Ajá.
6: Estábamos a una cuadra de la estación. Soy del barrio de la estación. De cuando el ferrocarril era lo máximo.
5: Claro.
6: Mi abuelo materno también. Y después otro rubro importante acá, que es lo textil, también. Mi mamá modista y todas las hermanas también cosían y hacían guardapolvo para empresas de allá de Buenos Aires.
5: ¿Y tu vida entonces fue en Las Flores, en comunicación por estudios o algo con otra ciudad, o siempre en Las Flores?
6: No, porque yo estudié todo acá, mira, todo.
5: ¿Qué estudiaste?
6: Estudié, soy profesora, soy docente jubilada.
5: Ajá.
6: Sí.
5: ¿Y cuántos años hiciste de docencia? ¿Muchos?
6: 28 años de docente.
5: ¿Y qué era? ¿Dabas clases primaria?
6: No, en secundaria.
5: En secundaria.
6: Profesora. Sobre todo, te digo, la que más me gusta, que es contabilidad, pero di varias materias.
5: Ah.
6: Y como La Flor es una ciudad chica, te diría que casi voy cruzando alumnos todo el tiempo.
5: Te iba a preguntar justo eso. Debes todo el tiempo a alguien que te dice, profe, cuando vas a comprar, cuando estás fuera.
6: Sí, ya ni profe, Fabi soy.
5: Ah, eso
6: pero,
5: Fabi, claro.

0: Sí. Pero, viste, acá nos conocemos todos y bueno, y la mayoría ha sido alumnos míos y aparte, a veces, viste, ha pasado tanto que algunos se me borran y bueno, y por ahí ellos me recuerdan, pero siempre trato de acordarme,
1: Claro,
0: de no
1: y es
0: olvidarme de todos
1: difícil,
0: mis
1: claro.
0: chicos.
1: Siendo vos la docente, es más fácil que ellos se acuerden de vos, ¿no?
0: Sí,
1: Las Flores,
0: sí.
1: ¿dónde queda entonces exactamente para ubicarnos?
0: Las Flores, estamos en el centro de la ciudad, a 187 kilómetros de Buenos Aires, de capital.
1: De capital.
0: Y estamos, como siempre explicamos, viste, cuando te preguntan, ¿y Las Flores dónde queda?
1: Claro,
0: Y
1: eso.
0: queda pasando monte, y entre monte, pasas Cañuelas, monte, y después de Las Flores, y después tenés Tandil, por ejemplo. Bueno,
1: Ah,
0: lo
1: vos
0: de
1: es que,
0: Tandil, Azul,
1: claro, yo soy medio
0: Mar del Sur.
1: desorientado, ¿no? Pero en una época viajé mucho porque trabajaba en Tandil. Y todo lo que ibas describiendo, digo, me parece que es la
0: Claro.
1: ruta que yo hacía para ir a Tandil, lo que estás contando. Claro.
0: Ruta 3.
1: Claro, Ruta 3, me acuerdo que pasaba por
0: Ruta
1: Monte,
0: 3.
1: todo esto que dijiste, Cañuelas. Así que ahí pasamos
0: Bien, y
1: por Las
0: pasabas por
1: Flores.
0: acá, por la puerta de Las
1: Por
0: Flores.
1: la Puerta de las Flores, ¿que es mucho para adentro de la ruta o ahí nomás?
0: No,
1: Ahí nomás, al toque.
0: es un poco unas cuadras, sí, pero sí, las casas empiezan ahí nomás, pero bueno, está
1: Claro.
0: todo adentro. No estamos como algunas ciudades que están afuera en la ruta, no, hay algunas cosas en la ruta, pero
1: Mucho.
0: sobre todo algunos comercios, claro, después estamos adentro nosotros.
1: A mí siempre me da intriga cuando vas por la
0: Estamos.
1: ruta y hay un cartel de pueblo, de ciudad y un camino largo que decís, ¿cómo será meterse ahí? Que alguna gente lo hace, ¿viste? Que es lindo meterse en lugares de pasada
0: Sí.
1: antes de llegar a tu destino. ¿Habrá gente que lo hace en Las Flores que vos ves que van a turistear un poco?
0: No sé si por ahí pasan y entran. Eso no sé si la gente lo hace. Yo que tengo, bueno, tengo lugares de alquiler y tengo una quinta, por eso por ahí que se llama Finca Escondida, ya que estoy con la publicidad.
1: Está muy bien, aprovecha.
0: Es una quinta, una finca, donde, bueno, te desconectas de todos los ruidos y estás en contacto con la naturaleza. Y la gente viene porque quiere conocer. Y vos decís, ¿por qué eligieron Las Flores? Porque, viste, muchos no saben ni dónde estamos, ni. Y no sé, pero
1: Un
0: eligen
1: poco.
0: pueblos de la provincia, ciudades, chicas, y mucha gente viene a pasear, a conocer.
1: Hay un montón de turismo de esto, de gente que lo que quiere es, no quiere dejar de vivir en Buenos Aires, en la ciudad, pero quiere tener respiros, oxígeno cada tanto,
0: Tranquilidad,
1: ¿viste? Y cerca, porque no, por ahí
0: sí.
1: no te puedes ir hasta Mar del Plata o hasta Córdoba, no sé, hasta Rosario, una escapada.
0: Claro.
1: Entonces, si sí, bueno, voy, vengo un fin de semana, hice algo distinto y voy conociendo distintos lugares. Y Las Flores ofrece esa posibilidad.
0: Claro. Estamos acá nomás, llega enseguida, tenés una parte de autopista y después tenés, bueno, lo último que no es autopista, que es lo que se está pidiendo, pero bueno, estamos ahí.
1: Estamos ahí.
0: Y sí, porque es lo que están pidiendo en Ruta 3 acá, que es muy transitada.
1: Claro.
0: Y bueno, y llegan acá a visitar la ciudad,
1: ¿Qué
0: viste la
1: hay?
0: plaza, ir a
1: ¿Hay una
0: comer
1: plaza? ¿Hay
0: rico.
1: cosas para comer rico? ¿Está tu
0: Mirá,
1: hospedaje?
0: lo que yo le digo a la gente, siempre tenés, como en todas las ciudades de este estilo,
1: Sí,
0: chicas,
1: me encanta.
0: tenés la plaza del centro,
1: Sí.
0: donde tenés los bancos, la iglesia, la municipalidad, lugarcitos para comer, para tomar algo, para merendar, para desayunar. Y después, bueno, tenés otros lugarcitos para comer que están un poco más lejos, pero más lejos para ustedes.
1: Sí,
0: Es caminar.
1: caminar un
0: Estamos acá
1: poquito,
0: nomás
1: lejos, viste,
0: todos.
1: lo que puede llegar
0: Es
1: a ser
0: caminar un
1: lejos.
0: poquito.
1: ¿Y qué hay?
0: Claro,
1: ¿Hay como un
0: nada.
1: espejo de agua? ¿Hay una laguna? ¿Qué es eso que estoy viendo?
0: Hay una laguna,
1: Qué
0: la
1: lindo.
0: laguna, que es se llama el Parque Plaza Montero, pero para nosotros es la laguna.
1: Claro.
0: Y que es lugar donde vamos, por ejemplo, ahora que hubo unos días de sol, vos pasás por la laguna, vas a la laguna y está lleno de gente que fue a hacer gimnasia, a caminar, a correr, a andar en bici, a tomar mate, a tomar sol. Viste, es el lugar de reunión.
1: Claro, ¿vos tenés
0: Y
1: parientes?
0: aparte,
1: Sí, decime.
0: no, que aparte la gente, aunque yo te digo cuando hay sol, pero cuando no hay sol es lugar donde la gente va a caminar, porque hay una pista que en algún momento se corrió en
1: Ah,
0: auto.
1: claro.
0: Entonces caminamos por la pista, o quien corre, o andan en bici, ¿viste?
1: Ahí tienen
0: Sí,
1: esa opción de.
0: un lugar muy lindo.
1: Veo algunas construcciones, no sé si será así, pero algunos edificios tipo. Almacén de Ramos Generales, alguna cosa antigua entre medio de la construcción. ¿Queda algo de eso?
0: No, no. Por ahí sabes dónde, acá hay parajes, ¿viste? Que están acá nomás. Por ejemplo, tenés Rosas, que es antes de llegar acá a Las Flores,
1: Las
0: bueno,
1: Flores
0: media allá de
1: Turismo, dice,
0: capital.
1: información turística sobre Las Flores. Capaz que yo

0: Aluciné un almacén de Ramos Generales y es una construcción
1: no,
0: antigua.
1: No, que te iba a decir, por ahí en estos parajes,
0: sí.
1: En estos parajes del trigo, Pardo,
0: hay algo de esto que estamos
1: viendo.
0: Hay
1: algún almacén
0: viendo.
1: Así.
0: Claro.
1: Ahí no te sé decir, pero tal vez haya algún tipo de almacén así.
0: Fabi, ¿hay alguna
1: acá
0: fiesta popular que hagan todos los años? ¿Una conmemoración, una fiesta de algo?
1: Mirá, acá lo que se caracteriza son por las fiestas criollas.
0: Fiesta criolla.
1: ¿Viste? Mm. Claro. Que viene mucha gente de campo, y por ejemplo hay una fiesta, se llama la fiesta grande, que organiza una persona de acá de Las Flores, después está el festival Fiesta Nacional de Peñas y Fortines, que es de, también, viste, que es baile, música en vivo, jineteada, hay un campo de doma, que es de un lugar privado que se llama La Tacuara.
0: Espectacular.
1: Y bueno, está un poquito más alejado. Más alejado, todo lo que yo te digo alejado es acá nomás.
0: Sí, sí.
1: No es tan alejado. Y sí, porque todo cerquita, podés ir caminando también si querés.
0: Sí, me gusta la aclaración. Porque yo viví un tiempo en Mar del Plata, que igual es una ciudad, pero te decían, no, yo era de Buenos Aires. Queda lejos, eran 15 minutos de bondi, ¿viste? Y para nosotros
1: no,
0: en Buenos Aires,
1: claro,
0: lejos son 2 horas
1: claro,
0: y cuarto.
1: Claro, bien. Lejos es eso. Acá vamos a trabajar en bici, caminando, sí.
0: Claro, claro, es fantástico.
1: Viste, por ahí, claro. Motos, andan muchas motos.
0: Está bien. ¿Y a nivel gastronómico, qué dirías? ¿Que uno pasa por Las Flores?
1: Que te cuento otra que,
0: sí,
1: volviendo a La Laguna, que, hablábamos de La Laguna, hay algunos eventos, algunos que ya no se hacen, como por ejemplo encuentros de moto, que se hacen en La Laguna.
0: Ah.
1: Es lugar de encuentro, ¿viste? Ponele ahora en octubre, noviembre, ahora fines de octubre, principio de noviembre, está el de música country.
0: Mira.
1: Que donde se hace una vez y como va tan, ¿viste? Se pone tan lindo. Entonces viene gente de todos lados, que acá ni idea de la música country, pero bueno, la están trayendo.
0: Claro.
1: ¿Viste? La están trayendo, ya ahora hay lugares donde enseñan a bailar música country.
0: Qué genial.
1: ¿Viste? Y hay música, bueno, te vas con la reposera, después hay para comer, está bueno.
0: Y se va armando, sí, un poco la joda ahí, un poco.
1: Y se va armando, sí.
0: Y entonces, sí, tenemos esto que decías, pensabas si a nivel gastronómico hay algo que decís. Y yo encararía por acá, ponle que llega alguien y lo llevas a, o lo invitas a algún asadito, será, en una zona
1: y
0: como
1: asadito,
0: esa.
1: Sí. Y acá asadito,
0: claro,
1: asadito. Mirá, hay una fiesta que se llama del cordero deshuesado.
0: Ahí, ¿ves? Ahí sabes, me faltaba que me cuentes, la fiesta del cordero deshuesado.
1: Es en Rosas.
0: Ah, que no,
1: te
0: es ahí.
1: Que está antes de llegar acá.
0: Ajá.
1: No, pero Rosas pertenece a La Flor, está acá, pero está en un paraje. Y lo organiza una institución educativa, eso.
0: Mira.
1: Y también es música, comer, comer y comer.
0: Y bueno, básicamente lo que uno busca.
1: Eso claro, específicamente en una fecha, pero ponele después comer acá, tenés lugares que te hacen comidas ricas, asaditos,
0: claro,
1: alguien que, una familia que se dedica a hacer los viernes, por ejemplo, comidas, te ponen el menú y es una determinada capacidad de gente, viste, invitan, o sea, te mandan la invitación pagando, ¿no? Y vos vas, y bueno, y es algo que hacen ellos,
0: mirá,
1: la familia también,
0: qué
1: cosas
0: lindo,
1: artesanales.
0: Mira, un oyente me dice, Marce, busco Finca La Escondida y me salen otras, pero ninguna en Las Flores. ¿Cómo la podría hacer para,
1: sí,
0: ubicar?
1: Mira, en Instagram es finca-escondida.
0: Ah, es más fácil, ahí está, perfecto. Finca-escondida, le voy a poner
1: escondida
0: a este oyente que me dice. Finca.
1: Sí.
0: Viste que todo se entusiasma. Lindo para ir a descansar, me pone. Claro, es que es un poco la idea de conocer estos lugares. También, además de,
1: mirá,
0: conocer otras mentes, otras cabezas y otros pueblos, ¿no?
1: No, y yo te digo, por ejemplo, tengo gente que viene y que viene todos los veranos. Porque le gusta tanto que vienen. Y son del Gran Buenos Aires. Y por ejemplo, les encanta el tema de que ya los conocen y les dicen por el nombre.
0: No,
1: ellos
0: fantástico.
1: Conocen a la.
0: Claro.
1: Eso. Porque acá pasa eso. Nos conocemos, conoces a todos, la mayoría, sabemos los nombres, entonces es como, somos como familia.
0: Es que es un valor eso, que a veces no lo reconoces o no lo valorás hasta que no ves el contraste. Viniendo de un,
1: sí,
0: lugar como ese para Buenos Aires y que nadie conteste el saludo, por ahí cuando entras a un negocio, o al revés.
1: ¿Viste?
0: Sintiendo que, ay, sin tritos me saludaron. Como que raro y qué lindo además.
1: Tal cual.
0: Recuperar eso.
1: Me ha pasado de ir y de ser buen día y que
0: silencio.
1: Te saludamos mismo porque nadie te contesta.
0: Pero te, sí, pasa en un comercio donde hay más gente y vos decís, bueno, no escucharon, no, pero te pasa una ascensora. a veces que si esperás, somos nosotros dos nomás, ¿cómo no contestaste?
1: Claro. El día?
0: Pero bueno, claro. Eso no está bueno. Eso me gusta de estos lugares que conservan mucho del respeto, me parece que básicamente, ¿no? Del vecino, del cercano, de la otra persona que es.
1: Aparte, vas por la calle y vas saludando con la mano. Por ejemplo, yo estuve en La Plata, bueno, porque mis hijas estudiaron ahí, entonces iba a La Plata, y allá cuando te tocan bocina es porque están enojados y te dicen, déjame pasar. Claro, o dale que está el semáforo, claro, verde, y no avanzás.
0: Claro.
1: Acá nos tocamos, pero bocina,
0: saludo,
1: pero a morir para saludarnos. ¿Viste? Entonces, claro. Vos decís. El que escucha bocina acá dice, ¿qué estoy haciendo? No, te estoy saludando.
0: ¿Vos tenés presente si Las Flores alguna vez fue noticia por algo que haya pasado ahí?
1: Algo que haya pasado. Y mirá, tenemos en el lado del deporte.
0: Sí, ponele.
1: Tenemos gente que ha sido muy conocida.
0: Sí.
1: en distintas disciplinas, pero bueno, por ejemplo, los chicos de Patronelli, los hermanos Patronelli.
0: Los Patronelli son de ahí, claro, exacto.
1: En el del rally del Dakar.
0: Claro. Sí, me acuerdo porque además había
1: un
0: locutor, alguien que era pariente de ellos, una conocida, y me acuerdo esto, de que eran de Las Flores.
1: Ah, sí, la hermana.
0: La hermana, ¿no? Entonces conocemos a los Patronelli, tenemos, no es que ocurrió un acontecimiento en el año tal que pasó esto y Las Flores estuvo en una etapa todavía, ¿no? Que vos te acuerdes.
1: No pasó. Es más así, cosas deportivas.
0: Más eso, ¿no?
1: Viste, boxeo, ciclismo, tenemos gente, son nuestro orgullo, pero que yo recuerde, no.
0: Bien.
1: No sé.
0: ¿Qué, vos tenés presente si ustedes utilizan algún modismo o algo diferente al que es de Capital, a veces, para mencionar algo?
1: ¿Modismo?
0: Porque yo tengo gente que hasta en Tandil, en lugares, usan a veces... expresiones, igual no te das cuenta hasta que no estás afuera, ¿viste? Porque es difícil identificarlo porque es lo que uno hace habitualmente. Y,
1: claro.
0: Y por ahí, no sé. Yo, hay una cosa que es el de la provincia de Buenos Aires que yo noto en la tonadita mínima, muy sutil, con una S levemente aspirada.
1: Yo te iba a decir que, por ejemplo, yo daba clase en una escuela agraria, agropecuaria de acá, que los chicos venían, en esa época venían muchos de allá de Buenos Aires, de otros lugares, y me decían eso. Sí.
0: Claro, ¿viste
1: que nos comeremos las heces por ahí, ¿no?
0: Claro, no es comérsela, pero es aspirarla de una manera diferente que al porteño. Dirías, nos comeremos las heces, ponele exagerando, y dirías, nos comeremos las heces. Entonces tenemos esto, tenemos un lugar que es el lugar de tu nacimiento, y esta población que recibe visitas y que tuvo tren en su momento, y ya no lo tiene, ¿así es? ¿O cómo es?
1: Sí, ahora debe haber, pero hay mucho de carga.
0: Claro, hay una estación en funcionamiento.
1: No sé, vos,
0: pero no
1: sí,
0: sabemos.
1: Sí, está en funcionamiento.
0: Claro.
1: Pero no como antes.
0: Claro, vos
1: yo
0: mencionaste.
1: Yo con mi papá ferroviario, imagínate que iba a todos lados, a Constitución, a Cañuela.
0: Claro.
1: Todo. Nos íbamos a Retiro, bueno, Constituciones, pero todo en tren.
0: Todo en tren, claro, lo que pasa con los trenes.
1: Sí,
0: yo vengo de haber ido a Mar del Plata el fin de semana en tren y es como una vida distinta, viajar en tren, viste que tienes esa magia y esa cosa.
1: Sí, era tan lindo, pero
0: del
1: hace años que no viajo en tren.
0: Sí, tal cual. Bueno, o sea que estamos con este lugar cercano, a mano, que podemos visitar un fin de semana, si a vos te parece una buena propuesta, y recorrer un poquito. Un lugar que tiene 2, 3, 4 cambios menos que en la ciudad de Buenos Aires y hacer algo...
1: Más
0: tranco todavía.
1: Y, más cambios menos.
0: Sí, menos todavía.
1: O sea, venís acá, estás tranquilo.
0: Y disfrutar un asadito por ahí o por ahí alquilarte a vos. Repasemos cómo era el nombre de tu... Antes de cortar, el nombre de tu hospedaje.
1: Sí.
0: ¿Cómo era el tu hospedaje?
1: Mi hospedaje es Finca Escondida.
0: Sí.
1: Es más o menos una hectárea de todo verde.
0: Sí, me encanta.
1: Tenemos unos burritos, tenemos algunos caballos.
0: Hermoso.
1: Y tenemos, viste, la parrilla, el hogarcito a leña.
0: Claro.
1: ¿Cómo es? El hogar a leña, sí.
0: Uh-huh.
1: O sea que mucha gente ya viene con la idea de venir a cocinar también.
0: Claro.
1: O decís de ir a comer a un lugar, pero también eso.
0: Eso, capaz.
1: Y después, otra cosa buena que hay es todo lo que es panadería, panificados, cosas ricas, facturas, todo
0: claro.
1: Eso, todo muy rico.
0: Todo eso en provincia también. De Buenos Aires es mucho más rico por alguna razón, que es capaz que es el agua, que en Capital, ¿viste? Como es con una galleta de campo, una factura, unos bizcochos.
1: Claro, sí, muy rico. Y otra cosa importante Es más barato.
0: Es más barato, claro, tal
1: Y
0: cual.
1: los precios acá no son los mismos de allá.
0: No, total. ¿Vos
1: Sí.
0: tenés presente si hay algún lugar dentro de las Flores que tenga fama de misterioso, de paranormal o sobrenatural?
1: No.
0: No, no hay nada así.
1: No. No.
0: Bueno.
1: No, no, no me,
0: No
1: ahora
0: hay nada
1: no surge
0: abandonado, no hay
1: nada.
0: nada, no hay ninguna leyenda, ni nada que se te ocurra que pase.
1: Abandonados, mira, ahora se me cruza un frigorífico.
0: Que dejó de trabajar.
1: Pero no sé, sí, pero no, ni hace rato que no voy, pero estaba todo destruido.
0: Ah,
1: Pero
0: bueno.
1: no, nunca escuché ninguna historia rara,
0: No,
1: por lo
0: no
1: menos
0: habrá
1: yo.
0: entonces, no habrá.
1: No,
0: Bueno,
1: no.
0: mejor. Te quiero agradecer, Fabio, por esta charla, por quedarte despierta para conversar
1: Bueno,
0: un poquito, por llevarme a conocer las flores.
1: gracias. Gracias a vos y bueno, cuando quieran los esperamos.
0: Dale.
1: Tenemos cosas ricas para comer.
0: Sí.
1: Tenemos, tengo que nombrar, mira, una comida saludable que es waffles
0: Mira, otro chivo
1: bélgicas.
0: metemos. ¿Y ese
1: Perdón,
0: de quién es?
1: waffles Bélgica, es de mi
0: Bien,
1: hija.
0: muy bien. Waffles Bélgica lo vamos a seguir también. Y hace waffles ahí en Las Flores.
1: Lo vamos a seguir, muy bien. Sí, es un
0: Claro.
1: emprendimiento chiquito, pero que los waffles andan por todos lados.
0: Me encantó.
1: Sí,
0: Bárbaro.
1: y
0: Gracias.
1: bueno.
0: Gracias, Fabián. Te mando un beso grande.
1: Bueno, muchas gracias a vos.
0: Buenas noches, ¿eh?
1: Adiós.
0: Fabiana es de Las Flores, provincia de Buenos Aires.
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0: Weezer hacen esta versión de Sweet Dreams Are Made of This. Estamos pasando 28 minutos de la medianoche, habilitando el WhatsApp para que te comuniques al 11 28 52 101 5. ¿Viste eso que hicimos recién de viajar a las flores? Bueno, mañana, pasado, podemos viajar a tu lugar, a tu pueblo, a tu paraje, a tu ciudad. Simplemente dejá un mensaje ahora diciendo: che, tenés que visitar este lugar. Juli, toma nota, buscamos a alguien, o vos nos decís a quién podemos llamar, y mañana seguro que andamos por ahí.
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3: Últimamente me aparecen frases que me llaman la atención. Algunas como esta. La acción viene primero y las ganas aparecen después. Si esperas el momento perfecto o la motivación pura haciendo la misma rutina de siempre, te quedas en el mismo lugar. Y no vienen las ganas, y no aparece la acción, y uno va siempre por el mismo caminito que ya se hizo una huella, ¿viste? Dicen que para ver un cambio real tenés que dar el primer paso sin ganas. Esa es la clave. No esperar las ganas. ¿Será posible eso? ¿La acción lleva a la reacción? ¿Se puede cambiar algo que es un patrón de toda la vida, aunque no te dé el entusiasmo, la fuerza ni la motivación para hacerse, para hacerlo, digo? Es raro, ¿no? Me quedé pensando en lo incómodo de esa frase también, porque va en contra de algo que aprendimos. La mayoría de nosotros creíamos que la vida era al revés. Primero sentís, después haces. Primero tenés que estar seguro, motivado, convencido, un buen día estás preparado entero para dar ese paso y recién ahí te movés y salís del letargo. Pero hay algo que no cierra en esa lógica. Si fuera así, nadie cambiaría nunca. Porque nadie se siente listo antes de cambiar, o por lo menos muy pocas personas, ¿no? Entonces el que dejó de fumar no se levantó un día sin ganas de fumar. Se levantó con ganas, se aguantó y actuó en contra de ese impulso. El que se fue de un lugar donde ya no era feliz, seguro se fue con miedo, pienso, ¿no? La acción no espera la emoción, muchas veces la desobedece. Incluso el paso ese que te cuesta dar y que no es cómodo, y que a veces tiene que ver con tus deseos, con tu intimidad, con tu cambio de vida, con animarte a conocer gente, a estar en pareja. Parece que la vida es otra cosa. Muchas veces tenés que hacer sin sentir. Y no lo digo mal, como sin sentimiento. Hacer sin esperar a estar con el gran convencimiento de que este es el paso de mi vida. Y bancarte esa especie de desencuentro un rato, ¿no? Y aparece otra pregunta. ¿Se puede cambiar un patrón que tuve toda la vida? Ser medio pachorra, ponele. No animarme a cambiar y dar pasos muy lentos. Yo creo que la pregunta por ahí está mal formulada. No se trata de borrar un patrón, porque de una manera u otra, o de última, ese patrón te construyó a vos también, esto que sos ahora, ¿no? Te hizo sobrevivir. El que siempre posterga, el que siempre se exige, el que se queda callado, el que nadie lo entiende, nadie se va a enamorar nunca de mí, ponele. Lo aprendiste por algo. Quizás el patrón no se elimina, pero se puede agregar otro al lado, un caminito. Es como un camino de tierra que usaste 30 años. Se hizo la huella. No lo vas a tapar de un día para otro, pero podés empezar a caminar 10 metros por el pasto al costado. Dicen que al principio cuesta. Vas a ver el camino de tierra 20 veces para volver ahí. Pero si seguís caminando por el costado, te forzás, un buen día hay dos caminos. No es tanta voluntad, sino una disciplina, ¿no? Capaz es como empezar a crear una alternativa sin pelearte con lo que ya sos, que sos de toda la vida así. Por eso me gusta esa idea de que la acción viene primero. Así, sin voluntad, sin ganas. Por ejemplo, yo hace poco retomé el gimnasio de esa manera, no tenía la más mínima gana. Un día que no hacía tanto frío, que yo no estaba tan congestionado, dije, voy hoy. Y ahí está, ahí estoy peleándola para ir más días. ¿Qué tendrías que hacer vos, aunque sea sin ganas, si me lo tuvieras que contar ahora? Sin motivación, ¿eh? No es que estás preparado para el cambio. Como para dar el impulso para que la cosa cambie. Hoy, mañana, en estos días. Como cada noche, te invito a hacer un poco de catarsis. Ponerle palabras a eso que te pasa. O que me cuentes cualquier otra cosa que te den ganas de charlar conmigo en esta madrugada. De lo que sea. Decime qué te pasa por la cabeza cuando te hago estas preguntas, ahora mismo. ¿Qué pensás? ¿Qué sentís? ¿Qué te preguntás? Contámelo por WhatsApp, 11-28-52-101-5. O por inbox a mi cuenta de Instagram, si quieres mandar un mail a segunquienradio@gmail.com. Soy Marcelo D'Alessio y esto es Según Quién, historias de medianoche. Hasta las 2 de la mañana te invito a espiar vidas ajenas. Y contame un poquito de la tuya también, si te dan ganas y si sabes lo que querés.

Demanda Marinero, Andrés Calamaro, suena en la pop a las 0:37 minutos. Buen momento para abrir la terapia de grupo, el mensaje consejo. El de Ariel, en este caso, que lo mandó por mail a segunquienradio@gmail.com. Es un mensaje que llegó el viernes y lo guardamos para hoy para poder darle más tiempo y que vos tengas estas 2 horas para ayudarlo a pensar y opinar. De eso se trata un poco esta terapia grupal que hacemos con el mensaje consejo. Dice, tengo 34 años. Venía complicado el laburo y hace poco me salió algo que esperaba hace años, una oportunidad de trabajo y me implica mudarme a España. Es una oportunidad realmente enorme, mejor sueldo, es el puesto que siempre quise, pero implica esto que le pasa a tanta gente en una situación parecida a la mía, que es dejar a la familia, amigos, y en mi caso sería también a mi pareja que no quiere irse conmigo y veríamos cómo seguimos. Es un cambio muy grande. Hay algo que me tiene todavía más complicado, es que mi mamá está bastante grande ya. Por un lado siento que es la oportunidad, que quizás no vuelva a aparecer. Por otro pienso que un trabajo se puede recuperar. Y que, por ejemplo, el tiempo con mi vieja no, por ejemplo, esta relación de pareja se puede llegar a enfriar. Bueno, no sé qué hacer. Si me quedo, siento que puedo arrepentirme de haber dejado pasar el sueño de mi vida. Y si me voy, tengo miedo de arrepentirme por no haber estado cuando más me necesitaba mi vieja. Estamos abriendo el caso de Ariel, que tiene 34 años, una oportunidad muy grande para irse a vivir al exterior y que implica muchas renuncias, ¿no? Renuncias de familia, de amigos, incluso de pareja, porque su pareja no quiere viajar, pero verían cómo van evaluándolo a futuro. Viste que hay gente que tiene parejas a distancia y hay algunos que también van reconvirtiendo la forma de relación, y yo lo creo posible.

eso. Y creo que de todo lo que decís, en principio lo que más pesa es que tu vieja está grande y tenés miedo o te preocupa. No sé si tenés hermanos, no sé si lo mencionas, no lo mencionabas. Dejarla sola, ¿no? Pero hay que ver, porque si es tan buen laburo, es probable que te permita también, a nivel guita, venir pronto. Pienso yo en voz alta mientras te leo y para ir sumando datos para quienes opinen en este mensaje consejo. ¿Qué harían, les pregunto a los oyentes, en lugar de Ariel? ¿Qué harías? ¿Te irías? ¿Apostarías por ese futuro? ¿Te quedarías acá? ¿Acompañar a familia, a viejas, esposa o pareja, novia? Aunque eso signifique renunciar a lo que parece una oportunidad mucho más grande. Me ayudaría mucho escuchar opiniones, dice Ariel. Bueno, queda abierto tu mensaje para la terapia de grupo. 11 28 52 1015. Escribilo, deja nota de voz o en un ratito, si te dan ganas, charlas al aire conmigo.

0: Sheeran suena en la pop Azizam. Están pasando 42 minutos de la medianoche. Abrimos el WhatsApp, charlamos 11-28-52-101-5.
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0: Hola, buenas noches.
3: Buenas noches, señor.
0: ¿Cómo va?
3: Bien, ¿sí?
0: ¿Todo bien?
3: ¿Qué? Un placer estar al aire con usted.
0: Bueno, muchas gracias. Qué formal todo, como
3: me... siempre hay que ser formal.
0: Bueno, está bien, es tu modo.
3: Mi viejo en vida me decía, con el usted, buen día, buenas noches, buenas tardes, ayer lejos. Soy un hombre.
0: Bueno, ¿vos querés decir tu nombre o preferís que sea anónimo?
3: No, me llamo Walter.
0: Te llamas Walter. Y sí. Me gustaba lo que contabas en ese mensaje que nos llegamos a sacar al aire el otro día y que nos gustó agendar para charlar un poco hoy.
3: Sí.
0: Vos habías escuchado a alguien que era policía, porque decís, también soy policía, ¿no?
3: Sí, soy policía hace 18 y medio.
0: Ajá. Y esto... Bueno, es tu vida. ¿Toda tu vida laburaste de esto?
3: No. Yo, antes de ser policía, tuve otros trabajos.
0: Ajá.
3: Bueno, opté por ser policía porque me gustaba. En su momento me entré porque por vocación.
0: Sí.
3: Hoy estamos medianamente, económicamente medio maltratados, pero bueno.

0: un poco complicado. Otro tema. Bien. Bueno, ¿ya había en tu familia alguien que fuera policía?
1: En realidad mi viejo no quería. Pero bueno, nada, yo seguí con mi sueño, digamos.
0: Claro. Y
1: hace un ratito yo te escuchaba vos con la intro, que entre que vos me decías, bueno, estabas diciendo, ¿no? Dar el primer paso, a que un animal va a dar el primer paso, y después diste la otra historia del muchacho este que seguía afuera.
0: Sí.
1: Y por ahí yo decía, el consejo que a mí me dan, ¿no? Anda y vivir tu sueño, porque va a haber otro que te va a hacer trabajar por los sueños de otro. Entonces, nada, eso le he pedido.
0: Mira, está muy bien eso. Claro, nadie va a transitar tus ilusiones, tu vida. Y bueno, vos de hecho lo hiciste sin tener nada que te garantice nada. Vos dijiste...
1: No, en realidad, bueno, mi infancia fue muy dura y nada, o sea, yo no tengo... Hoy tengo una familia, tengo mis hijos.
0: Sí.
1: Yo no tengo... lo vi en un reel, no es mío. No tenemos el libro de ser cómo ser padre, pero tenemos el libro de cómo ser hijo. O sea, yo sé lo que pasé de chico, no quiero que mis hijos pasen por eso.
0: Mira, está bien, está bueno esa frase. Y a nivel, ¿qué tanto te faltaba o qué tan difícil o qué tan dura fue tu infancia?
1: Y mira, yo, bueno, lo voy a decir al aire, pero bueno, hoy por hoy, yo

Cuando tenía que viajar a alguna ciudad para competir, nunca me dejaban competir. Entonces de ahí odié el fútbol a morir, lo odié, lo odié y lo sigo odiando. Y mira, casualmente

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14: 7 de la mañana, 2 minutos, 9 grados 6 décimas la temperatura en Buenos Aires. Y la pregunta es, ¿cuánto tiempo más necesitas, Manuel Adorni, para justificar tu patrimonio? ¿Por qué? Porque tenía un plazo, dijo, no, bueno, no llego. Otro plazo de 15 días, no llego. Y esta semana se vence el tiempo en el que él se tiene que presentar ante el fiscal Gerardo Policitas, quien le había dado los últimos 15 días para que justifique su patrimonio. Se acercó. Se acercó con su abogado y le dijeron, no llego.
15: ¿Cómo que no llega?
14: No llego a poder presentarte la justificación de mi patrimonio.
16: Tengo que pasar óleo ahora, el óleo calcáreo y pues.
14: ¿Me das unos días más?
15: ¿Cuántos días más necesitas?
14: Necesito, dame 15, 20 días más, por favor, necesito.
15: Sigue pidiendo días el tipo.
14: Sigue pidiendo días, veremos si la justicia se lo concede.
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0: 7 de la mañana.
1: Qué lindo que llegaron, chicos, bienvenidos, ¿eh?
0: Sonó el despertador hace 6 minutos, ¿eh?
1: Sí, totalmente. Me pone muy feliz que los de las 7 estén escuchándonos en este momento, junto con los de las 6.
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1: Esta canción se tendría que llamar a las 7, pero se llama a las 9. No te va a gustar. Bienvenidos a la mañana de la Pop.

0: Buen día, gallos. Un colectivero en la época de los colectivos con palanca de cambio apretaba 700 veces el embrague por hora. Más todo lo que hacía. ¿Sabes cómo te quedaban las tabas después de 30 años? El problema de todos los choferes. Gracias.
1: Hola, gallitos lindos. Daniela de San Cristóbal. Me desbloquearon un recuerdo. Mis viejos cuando era chica eran del PC, así que todo lo que era de Rusia me llevaban. Y me llevaron a Luna Park al ver el circo de Moscú. Y después de grande vi un documental sobre la formación de los artistas del circo de Moscú. Iban a una universidad y no importaba en qué ellos se destacaban, si querían ser acróbatas, payasos, lo que sea, tenían que pasar por todas las materias, danza, acrobacia, sí. Una formación terrible. Bueno, gallitos, les mando un beso y un abrazo.
2: Beso.
3: Gracias.
4: Mirá. Buen día, Calle del Gallo. Acá el Cali, el panadero Bellavista. Yo manejé Cali. Muchos años ambulancia. ¿Ah? Más de 17 años. Muy lindo. Hermoso trabajo. Lo extraño un montón. Me acuerdo que yo iba a Tinelli. Carlito ahí se debe acordar cuando estaba la doctora Hawk.
2: Sí.
4: Yo a veces iba con la ambulancia ahí al programa en vivo.
2: Ah, mira.
4: Bueno, que sí tengan un lindo día. Nos vemos.
5: Bueno, gracias. ¿Y por qué dejaste?
6: Qué gran laburo, ¿eh? Yo me acuerdo mi viejo que se dializaba en el italiano, la ambulancia, 3 veces por semana, lo llevaba y lo traía, y te haces amigo de la ambulancista porque a veces hay cortes de luz y hay cosas claro. Que pasan y tienen que subir los 4 pisos, por ejemplo, como tenía que subirlo a mi viejo por la escalera, que son laburos que no tienen por qué hacerlos, lo hacen. La verdad que es un laburo muy noble.
5: Un saludo a todos los ambulancieros, que nos están escuchando.
6: Ambulancistas.
5: Y que están ambulancistas, ¿es? Ay, ¿no es ambulancieros?
6: No.
5: Pero mira vos, no, lo sí, que uno ha no aprendido. Sé.
7: No, Carlos, buen día, ¿no? Chicos, buen día, gallito. Un crack el chabón, un crack. Pero cayó por ambicioso, si es así.
5: ¿Por?
7: Como cuenta Elo. Porque cuando dio la primera vuelta se tendría que bajar. Se tendría que
6: bajar.
7: Y no, fue por una segunda vuelta.
5: Se cebó.
7: Cayó por ambicioso. Como los grandes buscados del mundo. Así cayó Pablo Escobar, así cayó el Chapo Guzmán.
6: Escuchame una cosa, pero no dio 2 vueltas, completó el recorrido.
8: Completó el recorrido dos veces.
2: Qué bueno.
6: Fue
8: Pontevedra, claro.
6: Y volvió.
8: Fue y volvió y volvió a salir nuevamente.
6: Ya con la ida y la vuelta estaba.
8: Claro, ya había cumplido la primera vez.
5: Sí, se recibió.
9: Buen día, Calle del Gallo, Hernández Tigre. Con el tema del tipo ese que quería cumplir el sueño de ser colectivero. Por suerte fue eso. Y no ser piloto de avión o cirujano.
6: Claro.
9: Sí. Así que ojo con lo que sueñan, chicos.
6: Totalmente.
5: Sí, ojo con lo que sueño. No tiene nada que ver con nada, pero yo tengo un sueño trunco, pero de soñar.
6: Quiero retrunco. ¿Qué?
10: Conta.
5: Ay.
10: Ahorita acá.
5: Estaba en un vestuario de fútbol.
6: Oh. Esto es un sueño.
5: Sí, nos dan la camiseta. Que era la camiseta de San Lorenzo.
10: ¡Ay, San Lorenzo! Si se ponen en cuero, contá.
5: Nos vestimos de futbolista.
10: ¿Se desnudan?
5: Y vamos caminando por un pasillo. Y salgo por el túnel y veo las luces del estadio.
6: Tipo documental de Maradona.
5: Y yo estaba jugando
10: para San Lorenzo.
5: ¡Ay,
10: bueno!
6: Mirá. ¡Qué lindo! ¿Qué se siente estar en primera?
5: Es espectacular. Porque aparte era un partido nocturno.
10: Si ese día perdía, se echaban al técnico.
5: Subo, formo, tengo gente desconocida, ningún famoso al lado mío.
6: Era tu debut.
5: Estaba jugando en primera, Franco.
10: Pensás mucho en mí, Damián, porque yo soy de San Lorenzo.
6: Flashe. Ah, ¿son la estrella?
5: Flashe,
6: ¿sos el 10?
5: Foto de formación de equipo. Yo estaba parado. Pla, pla, pla, pla, pla, pla, pla, pla. Nos separamos.
10: ¿Y?
5: Formo en el mediocampo.
10: Sí.
5: Y me despierto.
11: No. Dice, ¡es un sueño! La concha de tu madre. A ver si ponen huevos. Que no juegan con nadie.
5: Esta forma de cantar la detesto.
6: Sí.
5: Hay un entrenador de
6: gimnasio. Te cagan la trompa de la cancha si la cantas así.
5: Que pasa entre las máquinas y canta así.
11: ¡Jugadores!
5: No esta canción.
11: La concha de tu madre.
5: Te tira eso y va.
6: Esto ahora lo presentan en Popstar. Este
5: la puta madre, chicos. Efemérides del 25 de agosto. ¿Qué se conmemora?
10: No sé qué.
5: Te va a encantar, gorda.
10: A ver.
5: Tenés miles de amigos.
6: Roberto Carlos.
5: Hoy es el día del...
10: puto.
5: No.
10: ¿Cómo está hoy,
5: Otra oportunidad.
3: otra oportunidad.
6: Hoy es el día del pasivo.
10: Voy a estar contenta porque tengo mucho.
12: Otra oportunidad.
6: Día del pasivo.
12: Pasivo. Un montón de amigos.
6: Pasivo.
12: Y empieza con P. Hoy es el día. No es puto. Hoy es el día del
10: panadero. Ah,
12: ¿cómo era? Démela.
6: Plomero.
12: Del pastelero.
6: Nah.
12: Saludamos a todos los peluqueros, chicos.
10: Ay, tengo muchas amigas, sí.
12: En conmemoración de la fecha de 1270, en la que murió el rey Luis.
10: ¿1270 todo esto?
12: Sí, sí, sí. ¿Qué es? ¿Luis IX vendría a ser?
10: No sé, y pues, si 1002 sí me
6: sí,
10: puede
6: es una
10: ser.
6: X con un palito.
12: Palito sí.
10: Para,
12: sí.
10: Un toque después
12: en, su rey, en su reinado se declaró hombre libre a su peluquero. ¡Ay! Le dio la libertad.
6: Se usaban peluca en esa época.
12: Con lo
10: sí,
12: que
10: pero
12: esa profesión.
10: Tenía que peinar la peluca.
12: Esa profesión sí, dejó de ser plebeya. En Argentina comenzó a celebrarse en el año 1877 cuando se fundó la Sociedad de Barberos y Peluqueros que se festejó ese día en el Teatro Coliseo.
6: Le quiero mandar un gran saludo al peluquero que teníamos en la infancia, mi padre y yo, Doraliso Méndez. Mirá el nombre, Doraliso, ¿no?
10: Saben, sí. Saben lo que hizo.
6: Que yo siempre cuento.
10: El peluquero Doraliso.
6: Que no tenía spray y tomaba agüita en un vaso con la boca y te rociaba con la boca. Hacía.
10: Regio, ¿no?
6: Mientras te cortaba.
12: Te escupía la
6: y
12: cabeza,
6: nos parecía ¿no? normal.
12: Está bien, Doraliso, ¿no?
6: Doraliso Méndez, abrazo grande a nuestro peluquero.
12: Un saludo a Doraliso.
10: Ahí llegó con su canción.
12: Hace tanto que no voy a la peluquería, chicos, ustedes no se imaginan, pero era una.
10: Yogi.
12: Linda.
10: Ah, no, yo tengo. No, a mí me peinan las pelucas.
6: Y es lo que hizo.
12: Qué linda sensación era cuando
6: el
12: te lavaban la cabeza.
6: Doraliso.
12: ¿No?

0: Dora Lizo te spraisea.
1: A Carlos, porque la rima empezó a fallar.
0: No, no hay rima.
2: Había arrancado lindo.
0: No, no hay rima.
3: ¿Peluqueros de su infancia?
1: Charles Bush.
0: ¿Cómo Charles Bush?
2: ¿Es una persona?
0: ¿Es que fue presidente?
1: Sí, claro, era un modelo de Paso del Rey. Y mucha gente me estará escuchando y me dará
3: Charles Bush
1: era un modelo. Era un modelo de Paso del Rey. Un señor más o menos, cuando yo lo conocí, 50 y pico de años, con estampa de modelo y todo eso. Bigote,
3: estampa de modelo.
1: Bigote furioso,
3: grandote. A los Charles Bronson.
1: A los Charles Bronson, pero rubio. Rubio, anteojos, peluquín. Usaba peluquín.
0: Como Quique Villanueva.
1: Sí, alto, 1.90 m, todo equilibradamente. Iba a la pileta de Paso del Rey en sus días libres y andaba en zunga.
3: Con peluquín y todo.
1: Con peluquín, en zunga.
2: Físicamente tenía, ¿cómo estaba?
1: Un lomazo. Bien. Un Charles lomazo. Bush.
0: Charles Bush tiene un hermano que... peluquero en Israel también, que se llama Lever Bush.
1: Ah, bueno, no me contó, pero...
3: Gracias.
1: Pero me acuerdo, me acuerdo que Charles fue el primero que me dijo... Ya después, cuando lo conocí un poquito más, nunca me tiró los galgos,
0: Charles, los perros.
1: Mira vos. Pero me dijo:
4: no busques eso, pero que soy calentito para dormir, espectacular.
1: Lo que pasa es que a vos la mirada te pierde. Tenés mirada de mujer, me dijo a mí.
0: Ay, sobre todo cuando me mirás
1: a un niño adolescente perseguido, que le digan puto, que le digan, cuando cerrás los ojos sos muy maricón. ¿Viste? Ay, me dijo.
3: Tenés
1: así,
3: mirada de mujer.
1: Puto, me dijo.
0: ¿De puto o de mujer?
1: De maricón puto.
0: ¿Te dijo esa palabra?
1: De maricón mujer. De todo. Cosas,
2: ¿cuánto duró la charla?
3: Pará, porque...
1: 10 minutos, una cortada de pelo era.
3: Yo quiero que me digas la
1: porque
3: frase...
1: Porque me cortaba el pelo, Charles Bush.
3: La frase exacta. ¿Tus ojos?
1: A vos te pierde la mirada, porque tenés mirada muy de maricón, me dijo.
0: ¿Maricón?
2: Va cambiando el textual.
0: Sí, va cambiando el texto.
2: Bastante
0: del
2: sexto el texto.
1: Bueno, ustedes me entienden.
0: Era de mujer.
1: Tengo una mirada de puto terrible. ¿Quieren que se los diga así?
3: Y le pegó.
1: A mí me pegó.
3: Claro.
1: Me
3: claro,
1: pegó.
0: Pero él no, nada.
1: Me pegó, que hasta el día de hoy me acuerdo. Mira. Claro. Cómo caló.
3: Cómo caló hondo.
1: Cómo caló. Bueno, pero era una buena persona.
3: Ahí en Morón, la peluquería infantil era La Calecita. Y después, cuando ya fui adolescente y te conservaba el cabello, era Daniel Wilson, peinador uruguayo estilista.
1: Ajá.
3: Daniel Wilson, que lo que hacía era fumaba mientras te cortaba el pelo. Era un detalle.
1: Qué lindo en ese momento.
3: Revistas El Gráfico, revista Corsa y otro tipo de revistas, porque era una peluquería masculina, netamente masculina.
0: Bien. No unisex.
3: No, Daniel Wilson, peinador estilista.
2: Y ahora, perdón, por ahí te llevo muy lejos.
3: Sí.
2: La última vez que te cortaste...
0: 2009. No le preguntes cosas
1: Estaba
3: por filmar una película.
2: Escuchá, me acuerdo,
0: con Charles Bronson.
3: Y la noche previa me lavo la cabeza y me queda una cola de caballo en la mano.
1: Y dije:
3: esto es inevitable.
1: Qué nervios tenía.
3: Y sin dudarlo, hice ese mismo día: ¡clac, clac, clac, clac! La película que iba a filmar era de extra. Yo.
2: Sí.
3: Entonces no era que tenía que conservar el físico, la imagen. Me corté y ese mismo día, al otro día, fue un peluquero para que me emprolije. Fue la última vez que fue una peluquería. Y el corte que tenía era del cabo de la provincia de Buenos Aires, de la cuarta Gervasio Pavón.
1: También lo que apareció fueron las maquinitas, que uno se cortaba en la casa y
3: también.
0: Yo no voy a una peluquería hace años.
3: Y se nota, Carlos.
1: Sí, no, estabas acá cuando empecé con Dios.
0: Pero cuando...
1: ¿No
0: cortas
1: vos?
0: Claro, bueno, sí, pero hace años. Hace por lo menos 2 años que no voy a una peluquería. Me corto con la maquinita. Cuando quiero.
3: Muy bien.
0: Ahora no me corto.
3: Eloísa, vos tenés un tratamiento capilar bastante importante.
2: Carísimo.
5: No, carísimo.
3: Acá hay una crema.
5: Sí, no, hay shampoo y crema de enjuague. No me dedico mucho al pelo. Yo no tengo peluquería de infancia, nos cortaba mamá. Éramos tres, pero cortaba las puntas, ¿viste? No íbamos a peluquería. Ya de grande, ya adolescente. Es que calculo que debe ser para ahorrar. Ya de grande, adolescente, que uno empieza con los claritos o hacerte cosas del pelo, y vamos a la peluquería de barrio. Tampoco una cosa de Ituzaingó, así centro. No, la que estaba cerquita. Y ahora de grande no tengo... No voy a peluquería, viene la peluquera a mi casa.
3: ¡Ay! ¿Cómo se llama?
5: Se llama Elisa, que le mando un beso.
3: Elisa,
5: enorme.
3: Le corta a Eloísa. Sí,
0: Elisa, sí. Todos nombres de peluqueros, ¿no? ¿Viste? Elisa, te la deja Lisa.
3: Sí. Para Elisa.
0: También. Para Elisa.
1: Elisa Lizados.
5: después de la pandemia como que mutó su local, cerró el local y va a hacer domicilio, y a mí me sirve mucho porque me permite estar haciendo otras cosas mientras
3: ahí viene la peluquera.
0: Ahí está cortando.
3: Ahí viene Lisa. Sin repetir y sin soplar nombres de peluqueros famosos, como por ejemplo
1: Giorgio Coiffeur,
0: Giordano
2: Romano,
5: Daniel Hugo.
3: Ay, ¿cómo se llama? Cugini.
1: Lisi Tagliani.
0: Lisi, claro.
3: Ah, Lisi es peluquera.
0: Daniel Araoz. Es peluquero, te aviso.
1: Rubén Orlando.
5: No, paso.
3: Lynch.
5: La Lynch.
3: Qué noble profesión el peluquero.
1: Sí. Pino, Leo y Lina.
3: ¿Qué sale un corte de pelo, chicos, hoy? ¿Qué cotiza?
2: Hoy está para
1: 30 blucas, ¿no?
2: Y para varón, depende del barrio, puede estar 20, 25.
3: ¿Qué te cobran?
2: Yo voy a Amigos de Canje. La verdad, voy a Amigos de Canje.
0: Se llama así la peluquería. Amigos de Canje se llama.
3: ¿Qué cadena?
2: No, ya son amigos. Sí, le doy una propina siempre al
3: peluquero.
2: Pero sí tengo recuerdos. Yo iba a una más de chico que tenía los autitos. Que podías elegir el autito para cortarte. De plástico el autito.
3: Pero
2: en lugar de silla, el autito.
3: ¡Ay, qué lujo!
2: No tan lejos, por Virrey del Pino y Vidal. O sea, cerca de Kramer, donde está la Shell en Kramer y lo ubican.
0: Sí.
2: Intersección muy cerca.
0: ¿Alguna vez saliste del barrio?
2: Un montón de veces. Sí. Y después tengo una experiencia. Madonna lo acompañé a One Right, que como vos no se cortaba mucho. A lo de Julio Pan, que era su peluquero, que te abría a 2 de la mañana un miércoles.
5: Mirá, Julio.
2: Y tenía gente esperando y charlaba con la gente.
3: Ay,
2: era
3: como
2: era un sketch.
3: Un loco.
2: La peluquería de Julio Pan. Un loquito hermoso.
3: Un loco hermoso.
2: Un abrazo, Julio. Y era más una experiencia. Claro, bueno, iba al café porque el último tiempo por ahí por la barba iba. 6 minutos estaba.
3: Sí.
2: Pero
3: sí.
2: Era más la experiencia de charlar con Julio Pan. Los clientes iban más por él, mucho futbolero.
3: Por la charla.
2: Le cortaba futbolistas del ascenso también.
3: Por
2: la experiencia.
3: Ahora las pelus, chicos, tienen consola de juego. Van los nenitos y se juegan unos
2: FIFA. Y ahora
3: es
2: de barbería. No, y también te mima. Ahora es, si va uno como nosotros, a mí no me interesa, pero hay gente que se va, es barbería, y va que lo mimen, que le ofrezcan un café de especialidad. Se quedan a vivir ahí.
0: Mi viejo iba a una peluquería que yo lo acompañaba de chico, que se llamaba Adam, que quedaba en una esquina con los vidrios totalmente oscuros.
2: Sí.
0: Y después me di cuenta, con el tiempo, te ofrecían un café, te ofrecían todo.
3: Sí. Que vendía merca.
0: No sé si venía a Meca, pero atrás pasaban otras cosas en esa peluquería. Pero con el tiempo.
2: Era un frente para dispersar.
0: Era peluquería, pero atrás había otros servicios.
3: Te peinaban otras cosas.
0: Te peinaban la peluca para dentro.
3: Claro. Bueno, qué lindo. Chicos, mandamos un saludo a todos los peluqueros y me imagino que debe haber peluqueros del otro lado escuchándonos.
5: Sí.
3: Nos dicen qué cotiza, cuánto cotiza lo clarito, qué cotiza una permanente rulo chico. Y bueno,
1: rulo chico.
3: ¿Y qué podés hacer acá? Esto es que hacen al gato.
1: Prince.
3: ¡Qué peinado tenía Prince!
1: Sí.
3: Loco. Grandes peinados, ¿eh?
2: Por Villa Crespo iba él.
3: Claro,
0: los peinados nuevos, ¿no?
3: 7:23, estamos en Calle Malgallo. ¿Cuál es la temperatura, Elo?
5: En este momento 9.5°. Atención, porque casi 8 grados de sensación térmica.

0: Manuel. Manuel, despertate. Ya pospusiste 15 minutos la alarma. Está sonando de nuevo, despertate.
1: Espera, déjame 10 minutitos más.
0: Pero ya lo pusiste 15, ya está, ya pasó el plazo.
1: 10, déjame 5
0: Manuel,
1: minutos
0: despertate.
1: Más.
0: Despertate.
1: Dale.
0: No, están los periodistas afuera, ¿qué les digo? Están desde las 8 de la mañana afuera, dale.
1: ¿Qué hace?
0: Y vos lo citaste primero a las 6, después le dijimos a las 7, bueno, son las 8, dale.
1: Bueno, decirle que pase, dale.
0: Mira, ahí están golpeando. Te lavas la cara y los vas a atender.
1: Dale.
0: Yo les voy a abrir la puerta, dale. Dale, pero despertate.
1: Quería 5 minutitos más, nada más.
2: Hola.
0: ¿Cómo anda?
2: Hola, Betina, ¿cómo está? No, queríamos hablar con Manuel.
0: Sí, ya sé.
3: ¿Sabes por qué volvieron, no?
0: Sí, me está pidiendo más tiempo.
2: Perdón, Betina, que le interrumpa.
0: Tiempo.
2: ¿Se sacó los dientes?
0: Todos. Sí, los tuve que devolver todos. Yo tuve que devolver todo. En tiempo y forma cumplí. Manuel no está cumpliendo en tiempo y forma.
3: Ya tiene miedo.
2: Manuel.
3: Un sueldo millonario.
2: Manuel, sí, una pregunta, Manuel, para Callen al Gallo. ¿Por qué pidió postergar 15 días la presentación de la declaración jurada?
4: ¿Por qué vienen a mi casa?
2: Pero, ¿y porque porque ya no es más funcionario público, pero ¿dónde lo encontramos?
3: Manuel,
2: ¿no cierran los números, Manuel? Manuel, en 15 días va a presentar la declaración.
4: No, pedí un poco más, porque la verdad que no. Son muchos los números. La verdad que yo tengo matemática previa.
3: ¿Por qué no tiene contador?
2: Sí, Manuel, el contador no tiene contador, Manuel.
4: El contador ya va el octavo contador que
3: le paga el contador.
4: Manuel, yo solamente pedí 20 días.
2: Manuel, para que hacen algo, yo le puedo hacer una pregunta, Manuel. ¿Qué es de verdad que su hermano tuvo problemas con un cero que puso un cero de más o un cero de menos? ¿Qué fue lo que puso?
4: No, por ahí puso de menos o de más también puede ser.
2: Sí, pero que es un mal familiar, Manuel.
4: Sí, ponemos ceros de más. Ya mi papá lo hacía, ponía ceros de más. Papá sí, ponía ceros, todo el tiempo ponía ceros.
2: Manuel, ya que estamos acá, ¿cuántas casas tiene en realidad?
4: Cero cálida, decían a mi papá. Sí, sí. A cero.
2: ¿Cuántas casas tiene, Manuel?
4: ¿Cuántas casas tenemos, Betty? ¿Cuántas casas tenemos?
0: Pero
4: hay un cuaderno donde están anotadas.
0: ¿La del cajón de la mesita?
4: Sí, en el cajón de la mesita están anotadas.
2: Manuel,
4: ¿pero querés que te conteste la cantidad o no querés que te conteste?
2: Sí,
4: igual, ¿sabés qué? Te la voy a contestar dentro de 10 días. Dame unos días para contestártela.
3: Prorrogame.
2: Manuel, ¿sigue teniendo el flipper, Manuel? ¿El flipper sigue teniendo?
4: El flipper lo tenemos, lo vendimos. Mirá que hicimos una venta de garaje el otro día.
2: No sé si ya. ¿Y la pileta con cascada, Manuel?
4: La cascada no está más, se la llevó Arca.
0: ¿La parrilla?
2: La parrilla con control remoto, Manuel.
4: Quedó las puertas, pero me sacaron la parte de la parrilla.
2: ¿Cuándo va a presentar la declaración jurada, Manuel?
4: Yo pedí 20 días más, pero me parece que me quedé corto. Podríamos pedir dos meses.
2: Manuel, definitivamente, ¿la va a presentar? Si va a presentar la declaración jurada, Manuel,
3: que va a presentar todo.
4: ¿Qué cosa?
2: La declaración jurada, Manuel, de las casas, los aviones.
4: Sí, es algo que yo tengo, es mi obligación. Es mi obligación.
0: Aparte tiene que responder como 20 preguntas.
4: ¿Vos tenés laburo aparte de periodista? ¿Querés entrar al Banco Nación? Te puedo meter. A vos también, flaco.
2: ¿Cómo es?
4: ¿Querés entrar al Banco Nación?
5: No, problema no.
4: En el ministerio te meto con Petovelo. ¿Con Petovelo querés? ¿Vos, gorda? ¿Querés estar con Petovelo?
2: No, pero bueno. Si
4: porque me quedan cuatro. Tengo cuatro platos todavía para meter ñoqui. Cuatro platos. Y ahora el 29 tengo que meter cuatro platos, ¿no?
3: Bueno, ¿cuándo le puedo contestar?
2: Si hay un plato más.
4: Dale, sí, metete.
3: ¿Cuándo le puedo contestar?
4: Perfecto. Metete, son como 5 o 6 palos.
0: Entonces,
4: por mes.
0: ¿Qué hace el plazo para que te conteste?
4: Sí, bueno. Contestame en un plazo más o menos.
2: ¿Cuánto? ¿15 días? Como lo que pedí usted.
4: Más o menos 15, 20 días, sí. Pero te puedo meter, ¿eh?
2: Bueno,
4: y ahora el 29.
2: Gracias, Manuel. Al final es macanudo.
3: Al final es macanudo. Nos está tirando la mano.
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10: 7 de la mañana, 37 minutos, 9 grados 5 décimas la temperatura en Buenos Aires. Actualizamos el estado del tránsito. Ya se van cargando los principales accesos para ingresar a la ciudad de Buenos Aires. Ten en cuenta que hubo un accidente en Autopista del Oeste. Está reducido la parte de la rama del ingreso desde Camino del Buen Aire y la banquina extrema en el kilómetro 32 sentido General Paz. Precaución al conducir. Y también en la zona de San Justo, choque en Camino del Buen Aire, altura 201, en la zona de Bella Vista sentido a Panamericana. Hablamos de servicios, ten en cuenta que el tren Mitre ramal José León Suárez está funcionando con demoras por problemas técnicos. El resto de los trenes subtes y premetro circulan a horario. Recordá que a partir de las 9 de la mañana se cierra Aeroparque hasta el jueves 4 de la tarde, por lo que consulta con tu compañía aérea por la reprogramación y derivación de vuelos a Ezeiza. Todo esto te lo conté en Calle en el Gallo.
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2: Hola chicos, buen día, les habla el gringo de San Telmo. Les comento que bueno, yo soy mendocino en Mendoza. Yo cuando tenía 13 años hice exactamente lo mismo que ese chico, ¿no? Pero el micro se lo llevaba a casa el hermano de mi cuñado, y yo con una llave que era parecida a un pedazo de alambre, porque eran micros viejos, iba, lo hacía arrancar, lo sacaba y salíamos con mis amigos a pasear en el barrio un par de vueltitas.
3: ¡Mendocino!
2: Eso, tenía 13 años. Años más tarde me hice chofer de larga distancia y así estuve 12 años y nunca tuve un accidente, gracias a Dios.
4: Mirá, tremendo. Buenísimo.
3: Historias.
5: Buen día, Árabe Mesa.
3: ¿Qué haces?
5: Martín Coronado, enfrente de la Calecita, a una cuadra de la estación, estaba la peluquería Juventud. Hoy tengo 40 años, iba cuando tenía 7 y los peluqueros ya tenían como 80. Amigos de mi abuelo eran, por supuesto. Iba con mi abuelo a la peluquería Juventud.
3: Juventud.
5: Que de juventud ya no tenía nada. Por supuesto.
3: Espectacular, juventud. Peluquería Juventud.
4: Atendida por sus propios dueños de 80 años.
3: Acabamos de escuchar a Derrick Goes. Yo les quiero decir una cosa. Hoy tenemos un programa muy particular. Hoy tenemos la visita de Carlufo. Carlufo que viene con una novedad que va a alterar la realidad tal cual la concebimos.
4: Sabe que sí.
3: Pero no solo tenemos Carlufo, tenemos también la información, la historia del deporte mundial de la mano de Martín Reyes. Martín.
6: Gracias, Árabe, Carlitos, amigos y amigas. Para no solo hablar de la fecha, como de la fecha del fútbol argentino, la fecha 6, que después podemos charlar, por supuesto, pero en este caso, el envío es porque habíamos hablado de la noticia un poco bizarra, pero que pasó al fin de el hombre que soñaba con ser colectivero por un día.
3: Increíble.
6: Hace un rato se robó el colectivo el domingo a la madrugada e hizo el recorrido dos veces.
3: Pontevedra, Morón, Morón, Pontevedra.
6: Bueno.
4: Hubo también la historia de un jugador de fútbol que no era jugador de fútbol, que se metió en un equipo y jugó.
6: Sí, sí. Es
4: hay algo de eso.
6: Brasilero. No, un brasilero que mintió como 20 años con eso. Raposo. Se llamaba. Después es que
4: también cumplió su sueño, digamos.
6: Que también, pero ese fue mintiendo tanto que se hacía amigo de los famosos y terminó jugando o inventando una carrera casi de 20 años sin tocar una cancha.
4: Maravilloso.
6: ¿Verdad? Espectacular, Carlitos, de ese mentiroso.
3: ¿Cobrando pero sueldos?
6: Sí, sí,
3: algo de contratos.
6: Sí, sí, sí. No, nunca se avivaban. Pero en ese momento, otra época, no había la manera de demostrarlo como hoy, ¿viste? Claro. Era todo muy casero y el boca en boca. Y demás, no estaba hoy que te arman los videos, un compilado de 5 minutos de Carlitos jugando. Bueno, pero me acuerdo, hablando de colectivos y para hacer algo futbolero, de en el año 1980, un tal Diego Armando Maradona.
3: Me suena.
6: De esas tantas historias de Diego que a veces se conocen y a veces no, y que se prestaba casi todo, termina jugando un partido, un picado, o formal, pero un amistoso, en fin, con asado posterior. Para la línea 148 de Varela, del Halcón de Varela, de colectivos, lo que hoy se conoce a Defensa y Justicia.
3: El amarillo, ¿no?
6: Claro, verde y amarillo. La empresa del Halcón tenía un empresario en común con Argentinos Juniors, que le comenta a Diego de que iban a hacer un partido como interlíneas con la línea 22 de colectivos.
4: Buenísimo.
6: Los rivales no sabían tampoco. En una quinta, llamada la Quinta de Pérez, organizan este picado. Diego le dice unos días antes, contá conmigo, ¿cuándo es esto, Argentino Junior no juega? Un Diego que ya era, digo, 1980. Ya,
3: Diego.
6: Un Diego que a los meses, al año, hubiera Boca, que ya estaba.
3: Había campeón tenido, mundial juvenil.
6: Campeón mundial con Ramón Díaz, Menotti y demás en juvenil de Tokio 79, que ya tenía radar de selección argentina mayor. Imagínense el contexto, es como que hoy Messi, ¿no?
4: Sí.
6: Hoy,
4: Messi más joven. No Messi de hoy, pero
6: vaya a jugar un picado con una línea de colectivos. Bueno, entonces, para la empresa de choferes del 148 del Halcón, en Florencio Varela, bueno, cuando llega, los de la línea 22 ven que Diego es Diego. Primero como que hace una especie de reclamo, como que no lo querían jugar, hasta que le dice, no, Diego, queda tranquilo que viene. Bueno, viste que Diego, con lo entrador que era, al minuto ya lo sabía, se metió en el bolsillo a todos y le dijo, no, hacemos un rato un fútbol y un asado después, yo me quedo, le dijo.
4: ¿Jugaba para uno y jugaba para otro?
6: ¿Jugaba? No. Entiendo que jugó solamente para el rival del 22 para la 148.
4: ¡Ay, Afano!
6: Pero bueno, la neta es que primero los rivales protestaron.
4: Claro.
6: Después, cuando se convencieron, y Diego al minuto los convenció de que después iba a haber un asado y se quedaban todos, lo que después fue el programa sin cassette. ¿Vieron que hacían fútbol
3: sí,
6: y asado?
3: Claro,
6: posterior,
3: y asado, total.
6: Bueno, ese estilo, pero sin ser filmado.
3: Ahora imagínate lo de la línea 22 cuando ven al rulón.
4: ¿Cómo?
3: Llegar. Chico, por favor.
4: Qué loco que protestaron, ¿no? No, no.
6: Y primero que les sale.
3: Pero un país loco, ¿cómo me vas a poner a Maradona?
6: Bueno, esto fue en el 80.
7: Trae a Francesco.
6: Fíjate, aparte, la relación de la familia Maradona. Unos 10 años después, año 91-92, Lalo Maradona termina jugando en Defensa y Justicia, que hoy se conoce como el Halcón.
3: Razón.
6: Por el Halcón de Varela, por la empresa, el Halcón es Defensa y Justicia. Y Diego llegó a colaborar económicamente para ayudar a los hinchas del club de Defensa en un viaje a Santa Fe por la década del 90. Cosas que nunca se sabían ni Diego las iba a contar.
4: No.
6: Pero que dio una mano ahí para... bueno, y así varias historias, pero... Bueno, llegó a jugar un picado entonces, digo, para la línea 148 del Halcón contra la 22, que primero protestó y después lo aceptó, con asado posterior en una quinta. Todas las historias que engloban a Maradona y hasta también con línea de colectivos por delante.
0: Sacó del cofre de los misterios esta historia Martín Reich y la agarra Diego Armando a Maradona, se la pasa al colectivero de la línea 148 que se la pasa.
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0: Personal Jesus. Una gran canción, chicos. Quien hace este cover no puede fallar. El de Johnny Cash es espectacular.

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1: ¡Wow! ¡Buenos días a todos! ¡Qué mañana tan fresca, brutal y divina! Porque todavía no hay sol, pero está por salir. Y a mí me pone muy contenta. No sé, que vengo con todo esto para llenar tiempo, pareciera. Bueno, tengo muchas cosas para contarles. Muchas. Vamos a desarrollar. Porque el otro día estuvo de invitado en esos programas que de a solas que hace el señor Luis Novarecio. Ajá. Fue de invitado el Gigolo, el Basterrico. No me acuerdo, y sigue, es como un cometa, aparece cada tanto, ¿viste?
0: All the Night.
1: All the Night, Japan Cristal y todo eso. La verdad.
2: ¿Es tu tipo?
1: No, Dios mío. Encima son esas personas que envejecen y tratan de mantener el mismo look toda la vida igual, ¿viste? Y sostienen los dientes como los pueden sostener.
2: Como Kiko.
1: Ay, no, pero Kiko se puso viejo del todo. No, Kiko ya da pena verlo vestido de señor, de nenito a los 85 años. No, hay cosas que no hay que hacer. Claro. Bueno, el tema es que estuvo, la nota la hizo Novarecio, generó repercusión tremenda, porque ¿quién se prendió de todo esto? Porque no hay, o sea, el que fue volando fue Flavio Mendoza a hacer un quilombo. Escuchamos la nota, porque le preguntaron exactamente a Novarecio, queriéndose meter en el teje. Le preguntó por, creo que Sandra, la hermana de Flavio. Le preguntó directamente por Sandra, ¿qué había pasado? Y la verdad que contó un panorama desconocido. Y casi te diría que nos dejó a todos con la boca abierta y incomprobable todo lo que contó. Escuchamos, por favor.
3: Y me lo dijeron.
4: Nunca estafaste a la hermana de Flavio Mendoza.
3: Nunca en la vida, y ella lo sabe y yo lo sé. Flavio me adoraba a mí. Cuando yo estaba con la hermana me presentaba en Ramanza Tango, después Evolution.
2: Ramanza Tango.
3: Vivió conmigo aparte en mi casa.
2: Vivió en la casa, Flavio.
3: Vivimos como 4 años con su hijo Ramiro, Bárbara, conviviendo en familia. Yo te voy a contar una infidencia que nadie la sabe.
2: ¿Infidencia?
3: Nadie, te puedo que nadie la sabe. Cuando yo tuve un problema con Adriana, yo me seguía viendo con Adriana. A espaldas de Flavio.
2: ¿Se seguía viendo?
3: Ella vive en Almagro.
2: Sí, ella estaba enojada.

0: el nombre.
1: Sí.
0: ¿Por qué le podemos poner?
1: Bandana era porque en ese momento, en los 2000, se usaban...
2: Alfa.
1: Claro.
2: Alfa usaba bandana.
1: Los pañuelos en la cabeza, sí, sí, ¿no? Sí, sí, pero, sí.
0: Qué difícil, ¿vos qué le pondrías?
2: Poponga.
0: Poponga no, boludo.
2: ¿Por qué no? Es mi banda.
0: No, Poponga no.
2: Poponga.
1: ¿Qué? Yo creo que es de lo más difícil, ¿no?
0: Sí.
1: De, más allá del talento y de, sí, sí, de
3: las hermanas Macaya.
1: Grupo.
3: Claro.
1: Porque claro, tiene que ser pegadizo. ¿Vos qué le
0: pondrías? No sé.
3: Pero tirá una.
0: Sí.
3: Cilindrada, no sé.
0: Eso es raro, que no sé qué ponerle.
3: Garraferas.
0: No lo sé, garraferas.
1: ¿No sabes?
0: No sé, no tengo idea. Lo voy a pensar, me gusta.
1: Bueno, nada.
3: ¿Y el jurado qué onda?
1: El jurado bien, todavía no se lució mucho porque recién arrancaron las audiciones. Al ser diario, antes era semanal. Entonces,
3: diario.
1: Ahora es diario, entonces se va a estirar todo un poquito.
0: ¿Ah, la, si era semanal? ¿El era 9? Semanal, ¿el sí, de Azul Televisión?
1: El de Azul Televisión era semanal.
0: ¿Y después el Telefe también semanal?
1: Sí.
0: ¿El de Mambrú?
1: Sí. Sí, sí, sí, sí. Así que, bueno, nada, le decíamos lo mejor. Es laburo para un montón de gente, como decimos siempre. Así que, bueno, y también estamos transcurriendo las últimas.
0: Ya deben tener cerrados los recs para que esta banda te emprete.
1: Sí,
0: todo,
1: obvio.
0: Está todo, todo
1: obvio,
0: cerrado.
1: Esto es un negocio.
0: O Luna Park o Movistar Arena, andás a ver.
1: Sí, yo creo que ya están para Movistar
0: Arena puede ser, tranquilamente.
1: Y estamos transcurriendo las últimas semanas de Santiago del Moro en Gran Hermano.
0: Oh, lo que se va a extrañar.
1: Sí. Sí.
3: ¿Quién ganará?
1: ¿Sabes que no? Esto, una mujer seguro, ya dijimos.
0: Es que me digas, me decís Carla Garangondo y no sé quiénes están.
1: Tamara Petina, Tamara Paganini afuera ya de la casa, así que no fue por su segunda revancha, digamos. Así que, bueno, nada, veremos. No quedan participantes muy... A mi gusto, llamativos en la casa. Que
0: nunca
1: diga,
0: hubo llamativos.
1: No, ya a esta altura quiero
3: que caminó, gane Janina. No caminó.
0: Sí, que gane.
1: Que está desde el día uno, ¿no?
0: Ya, la única que quedó el día uno.
1: Y alguna más, pero...
0: ¿viste? Sí, gane Janina.
1: Las puertas giratorias de la generación dorada. Y hablando de Gran Hermano, te cuento que Santiago del Moro dijeron que fue convocado de vuelta para conducir Intratables.
0: ¿Será?
1: ¿Escuchaste algo?
0: Escuché a la Tauro diciéndolo.
1: Sí, lo escuché a la Tauro y él no lo desmintió para nada. Tauro es compañera de radio de él, ¿no?
0: A lo mejor empieza una puja para ver si Telefe lo retiene, esas más viejas.
1: Sí.
0: Decí que me intentaron a ver si todavía así cierro el contrato en Telefe, más viejo que el...
1: No lo veo a Santiago conduciendo de vuelta Intratables, como volviendo a América.
0: No. Pero él, para mí lo que yo te digo, es esta cosa de, che, no me están cerrando el contrato para el año que viene, no sé qué. A lo mejor, viste, tiremos esto a ver si Telefe se aviva y no me deja ir.
1: Sí, sí, sí.
0: Más viejo eso.
1: El que está recaliente también, seguimos en Intratables, es Ian Lucas. Viste que yo te conté acá que él iba a ser el conductor.
0: Bueno, calmate, Ian. Hace dos años no sabemos quién era, Ian. Tranquilo, dale, boludo.
2: Y ahora.
0: Agradecé que estás en Telefe, dale,
1: le recordamos al público que iba a conducir MasterChef Kids y al final Telefe decidió que lo conduzca Vero Lozano.
0: Muy buena decisión.
1: Sí.
0: Muy buena decisión.
1: Dijeron, bueno, ¿qué hacemos con Ian Lucas? Lo ponemos de jurado. No, el reglamento de Dios dice que no puede ser jurado.
3: Mirá,
1: si no es un chef, ¿no?
0: Si es un chef.
1: Profesional.
0: Y para seriedad en el certamen, no está mal.
1: Exacto. Así que le dijeron, bueno, redes. Él dijo, ¿qué? Como
0: de redes, salió de redes él.
1: Claro.
0: ¿No se hizo famoso en las redes?
1: Redes le queda chico, dijo su...
0: No, ¿qué le queda grande?
3: No, dale.
1: No sé, él quería la conducción.
0: Bueno, no se dio, yo quiero una Ferrari, también ando en un Mercedes Benz último
1: modelo. No te enojes, José María, no te enojes. Es una criatura.
0: Es una criatura, sí.
1: A él le prometieron que iba a ser el conductor.
0: ¿Querés que te cuente todas las cosas que nos prometieron a nosotros? Que estamos trabajando en este medio del año 93 para acá.
3: Dale.
0: A veces me prometieron cosas y acá está.
3: Anda con Quintana a manguear entrada.
2: No hizo nada.
1: Así que, bueno, nada. Está caliente. Vero Lozano dice: bueno, pónganlo en red. No le importa nada.
0: Vero obvio.
1: Así que, nada. Están ya por arrancar las grabaciones. Como adelantamos, los sábados se van a hacer las grabaciones de.
0: Claro, porque
1: de
0: los chicos tienen que ir al colegio.
1: Kids, exacto. Así que, bueno, nada. También definiendo jurado.
3: Bien.
1: Están ahí. en etapa de preproducción. Los que sí están, hay algunos confirmados para MasterChef Celebrities.
0: A ver.
1: Elegante fue el primer confirmado.
0: Pero mirá, sí. ¿Otra vez volvemos con el mundo Wanda?
1: Otra vez.
0: Pesa, el mundo Wanda. La gente quiere escuchar, quiere ver cocinar.
3: No, la ven, la serie vertical y todo con Elegante.
1: Sí, van a hacer negocios.
3: Van a empezar, claro.
1: Van a hacer negocios.
0: Pero lo que más le criticaron a la gente que le gusta el reality de cocina es que rondaba todo en medio de la cocina en los escándalos de Wanda.
3: Sí.
0: Que
3: sí.
0: Para intrusos, para LAM es genial. Pero para el que es fanático del programa de cocina, no quiere ver eso.
1: Claro.
0: No, que un escandalecito, pero que no quiere que gire todo en torno
3: a. Que va a ser un omelete.
0: Por lo que escuché.
1: Va a ir la madre, seguramente. También a cocinarle las milanesas.
0: ¿Va la mamá de Wanda también a cocinar?
1: Y están ahí. Pero no está confirmado. Yo hoy te traje tres confirmados. Elegante, confirmadísimo.
0: Sí.
4: Elba, Selva.
1: Lucra. Lucra,
0: me gusta.
1: También fue después de su paso por La Voz como jurado y como coach. A Telefe le gustó su perfil. Tiene un perfil muy mediático y muy alto.
0: Ahora lo que se paró de la reina.
1: Puntualmente.
0: De reina de coso.
1: Así que está confirmado. Y tercer lugar para Martita Fort.
0: Bien,
1: Marta Ford. También me parece que
0: o sea, se pone a calentar agua y la quema. Ya te digo.
1: ¿Decís?
0: Sí.
1: Pero yo le veo mucho potencial a esa chica.
3: Sí.
1: No sé, para mí va a llegar.
3: Para mí va a ganar.
0: Sí. Si hubiese nacido, ahora ya es tarde, pero si hubiese nacido 20 años antes, tenía el show de Marta Ford.
1: Sí, totalmente.
0: Ahora ya no, en la tele no podés.
3: Nace una estrella,
1: Me sorprendió alguna declaración de ella de PH el sábado diciendo: me convertí en todo lo que no quería ser y en lo que quería que mi papá fuese. Esta una piba voluptuosa, rubia, cuando ella. Yo no era rubia.

0: un tema, nah, como yo no soy músico, este es el tema que Alejandro, cada vez que yo voy, me dedica. Ajá. A mí, y que me canta con mucho cariño. Esta, no sé si es la versión de Adriana Varela o de alguien. Ahí está. Nos despedimos. Es raro la pop que suene un tanguito, pero bueno, para mi amigo Alejandro, los cosos de
1: al lado.
0: Gracias, Ale.
1: Gracias a todos. Gracias.

0: fuerte y lo han bautizado. Por eso es que bailan los cosos de al lado.
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1: 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Hoy es el día del peluquero porque el rey Luis IX de Francia le dio a los peluqueros los privilegios que tenían jueces y caballeros. ¡Oh, los peluqueros! ¡Qué gran profesión, eh! Tienen que tener el arte necesario para deslizar el filo sobre su cabeza sin que corra peligro tu existencia, ¿no? Rapados al costado, rulos descontrolados, flequillos que dan que hablar, sobre todo últimamente. Colores. Colores arriesgados que vos, de adolescente, elegiste en la góndola de una farmacia cuando viste que había una tintura violeta que justo estaba de oferta. Tu peluquero sabe cosas de vos, incluso sabe más cosas de vos mismo, ¿eh? Te hizo el mechoncito de moda cuando vos se lo pediste. Incluso le llevaste una foto de Brad Pitt, de Pampita, pidiéndole que haga el milagro. Los futbolistas, con su corte igual. A lo largo del tiempo, de melenas, después los rapados. Los motoqueros, con sus pelos largos. Y algo similar pasa con los cumbieros. Los pelados, con sus mechones peinados hacia adelante, porque claro, el peluquero sabe cómo hacer magia. Y los peluqueros cancheros, los barberos, esos que le ponen cera a tu barba. Bueno, hoy es el día de los peluqueros. Y seguro tu peluquero sepa mucho más de vos que tus amigos, porque, decime la verdad, posta te digo a vos, alguien que te recorta los pelitos de la nariz o de la oreja es alguien que te conoce a fondo. Porque a vos, a los peluqueros y a mí, nos pasa lo mismo. A nosotros nos encuentra la radio. Y porque seguro vos tenés tu peinado y yo tengo el mío. Y siempre, pero siempre, habrá raros peinados nuevos y también habrá radio.

0: El aire calentito del estudio porque estuvo el Negro Dolina recién. Qué hermoso, ¿eh? Qué hermoso programa con Coco, con todo el equipo. Bienvenidos, amigos. ¿Cómo están? Buenas tardes. 4 de la tarde, 11 minutos. Estoy leyéndolos en el chat. Sí, qué lindo saber que están del otro lado. 11-2852-1015. En un ratito te contamos cómo sigue el clima. Por ahora, solcito, ¿eh? 14 grados, 2 décimas. Y también te vamos a contar cómo está la calle. Y van apareciendo cositas.
1: Sí, las que vos querés escuchar, mi ciela.
0: Serena Tapia en la producción. Seba Domínguez en los controles. Mi nombre es Noé Padrón. Te hago compañía hasta las 7. Dale, que este viajecito puede estar lindo. ¿Dónde estás viajando? Contame. Hay regalos, hay nuevas secciones. No te lo voy a decir ahora. ¿Qué se hace la misteriosa? En un ratito te lo digo. Quédate hasta las 7. Esto es Música Pop.

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1: Qué motivo escuchar a los Enanitos Verdes justo el día en el que Marciano Cantero cumpliría 66 años, chicos. Claro que sí. La Muralla Verde es lo que suena. Recordamos a Marciano, que falleció en 2022 en Mendoza, su ciudad natal, y que trabajó con los Enanitos, pero también tuvo su etapa solista, porque publicó dos discos, Luna Nueva y Beat Club, en los 90. No sé si tuviste ese cassette. Mirá el recuerdo que te trae el cassette de los Enanitos Verdes. ¿Te acordás cuando los cassettes venían con el librito? La letra de la canción. Qué linda era esa etapa. Ahora reflotaron un poco los vinilos. Y mirá si reflotan los cassettes. Sería lindo, ¿eh? También. Bueno, nuestro recuerdo a Marciano Cantero, que cumpliría hoy 66 años. Claro, le decimos que entre, porque esto es Rihanna. Le decimos entre Rihanna, y bueno.

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1: Esta banda se llama Heart. El tema se llama Never. Es una banda de los 70, formada por hermanas Ann y Nancy Wilson. Verdadera ropa, ¿eh? Atractiva ropa la de las hermanas Heart. 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Hace calor, ¿eh? En un ratito, yo la vi dando vueltas por acá, Nadia, la del Clímax. En un ratito te contamos cómo va a seguir el clima, pero mientras tanto vamos a seguir escuchando buenas canciones y también los estoy leyendo en el chat. Los estoy leyendo y les agradezco muchísimo. Después vamos a escucharlos en un ratito nada más y tal vez agarre al azar a un par de amigos de los del chat y lea el mensaje. ¡Oh! Voy a gambetear la merienda que tenemos, ¿eh? Mirá, gambeteo el mate, gambeteo la factura, Versuit Vergarabat. Esto es

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1: Hola, hola, Noé, querida. Es un placer, estoy escuchando a usted. Genia, genia.
2: Hola.
1: Gracias, acá es Leo. Te quiero mucho, Noé.
2: Gracias.
1: Felicitaciones por tu nuevo programa. Te quiero, te quiero.
2: Gracias, corazón. Un besote para vos. Algunos están pidiendo que venga mi papá. Yo, por lo pronto, le dije, papi, manda un mensaje, que los oyentes te están esperando. Es lo máximo que puedo hacer. 11-2852-1015.
3: Hola, Noé, qué lindo escucharte. La verdad, un cambio para Estrella de la Tarde, que es una gran compañía para mí acá en la cafetería. Bueno, te mando los mejores de los éxitos en esta nueva etapa. Y bueno, saludos, María de Liniers.
2: María de Liniers, acá obviamente decís harinas o café. Y la productora Serena Tapia, que nada tiene que ver con el chiqui, esta es nuestra grande Tapia, ya está pidiendo café. Porque si hay algo que hay en la radio es hambre, hambre y ganas de tomar café. ¡Hola!
4: Noé, qué hermoso escucharte a la tarde.
2: Gracias.
4: Qué cambio espectacular, una voz conocida, una voz compañera, una voz amigable. Al oído, no parás de brillar, Noé. No parás de brillar. Gracias, gracias, gracias. Totales.
2: Gracias a vos, mi amor. ¡Ay, no me digas que viene! ¡Oh, este me encanta! No se inunda más. No se inunda. Me hace acordar a eso, chicos. Perdón. 11-2852-1015. Te hacemos compañía en el tren, en el bondi, en tu laburo. Hoy regalamos un pack de entradas para el Circo Rodas. Esto es Tan Biónica, Ciudad Mágica.

0: eso, digo, no hay que creérsela nunca y hay que ser buena persona siempre, porque nunca sabes de qué lado te toca, si estar del sufrido o del gozado, ¿entendés?
1: Me encantan los términos que estás usando.
0: Digo, yo tampoco hablo de